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0: Colegas, recuerden que no es lo mismo matar la liga a que la liga los esté matando a ustedes.
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0: ¿O no me sigue todavía?
1: Yo creo que sí.
2: Si Masi vuelve a poner un ritmo así, lo vuelvo a partir. ¿Qué fue? Oasis.
0: Oasis.
1: La Trinidad.
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En todo Puerto Rico son exactamente las 4:20 de la tarde. El siguiente artista que les quiero presentar es uno de los cantantes más querido en toda la isla y en el mundo entero. Ahora soltero codiciado. Hoy nos presenta el álbum Cosa Nuestra. Con ustedes, Raúl Alejandro. Raúl Alejandro.

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4: Gentil audiencia de Radio Latinoamérica en Escandinavia, América Latina, Europa y todo el mundo. Le doy la bienvenida a la edición informativa del fin de semana. Esto es Latinoamérica Noticias, el informativo en español de Radio Latinoamérica.
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4: Senado chileno aprueba por estrecho margen reforma tributaria de CAST. Cuba aprueba decretos clave para transformar su sistema empresarial. Estados Unidos impone arancel del 25% a importaciones de Brasil. Brasil activa ley de reciprocidad y rechaza exigencias arancelarias de Estados Unidos. Nicaragua rompe lazos diplomáticos con Italia tras disputa por extradición. Donald Trump denuncia complot tecnológico de Nicolás Maduro en las elecciones de 2017. En Venezuela. Ucrania sepulta a soldados no identificados mientras continúa el análisis de ADN. Estudio asocia el consumo de café con menor riesgo de enfermedades hepáticas. El cultivo conjunto de arroz y peces eleva las cosechas y frena enfermedad en Senegal. Esloveno Slavko Vincic dirigirá la final del Mundial entre Argentina y España. Lionel Messi y Kylian Mbappé disputan la bota de oro del Mundial en un reñido desempate. Julieta Venegas aclara polémica sobre la canción La Niña Futbolista. Estas y otras son las informaciones en Latinoamérica, tu radio amiga.
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4: Senado chileno aprueba por estrecho margen reforma tributaria de CAST. El Pleno del Senado de Chile aprobó la mega reforma económica y tributaria impulsada por el gobierno de José Antonio Kast tras una maratónica sesión. El proyecto, considerado el emblema del mandatario, avanza a su último trámite legislativo en la Cámara de Diputados, luego de pasar con 26 votos a favor y 24 en contra. El Ejecutivo chileno defiende que la normativa es clave para reactivar la economía, generar empleo y financiar la reconstrucción de las regiones afectadas por los incendios. No obstante, organismos internacionales como el FMI advierten que las medidas implican serios riesgos fiscales debido a una proyección de menor recaudación. Cuba aprueba decretos clave para transformar su sistema empresarial. El Consejo de Estado de Cuba aprobó dos nuevos decretos leyes enfocados en el sistema empresarial estatal y las cooperativas agropecuarias. Estas normas forman parte del paquete de 176 reformas económicas que buscan descentralizar y liberalizar a la isla. La sesión extraordinaria ratificó la prioridad gubernamental de actualizar sus estructuras de producción vigentes. La primera de las leyes regula el funcionamiento de las empresas estatales bajo la dirección del nuevo Instituto de Activos Empresariales. El presidente de la Asamblea Nacional, Esteban Lasso, señaló que esta medida busca consolidar a la corporación pública como el motor principal de la economía nacional. La regulación promete reorganizar y optimizar la gestión de los recursos públicos cubanos. Estados Unidos impone arancel del 25% a importaciones de Brasil. El secretario de Estado de Estados Unidos, Marco Rubio, respaldó la imposición de aranceles del 25% a las importaciones brasileñas. La medida ordenada por el presidente Donald Trump busca presionar al gobierno de Luis Ignacio Lula da Silva tras acusarlo de no negociar acuerdos comerciales de buena fe. Por su parte, el representante comercial de Washington, Jameson Greer, argumentó que los nuevos gravámenes protegerán la economía estadounidense frente a supuestas prácticas desleales. El anuncio eleva drásticamente la tensión diplomática y comercial entre las dos principales economías del continente americano. Brasil activa ley de reciprocidad y rechaza exigencias arancelarias de Estados Unidos. El gobierno brasileño anunció que aplicará de inmediato medidas de reciprocidad tras los aranceles del 25% impuestos por la administración de Donald Trump. En un comunicado compartido por Luis Ignacio Lula da Silva, el ejecutivo calificó este hecho como un hito lamentable en la historia de la relación bilateral. El canciller Mauro Vieira subió el tono de la disputa al asegurar que la medida responde a que Brasil no cedió a demandas irrazonables de Washington. El diplomático acusó al gobierno estadounidense de pretender un control exclusivo sobre diversos sectores estratégicos de la economía brasileña. Nicaragua rompe lazos diplomáticos con Italia tras disputa por extradición. El régimen de Nicaragua anunció la ruptura total de sus relaciones diplomáticas con Italia debido a discrepancias por una solicitud de extradición. La decisión responde a las declaraciones del canciller italiano Antonio Tajani, quien cuestionó duramente el asilo otorgado en Managua al ciudadano Alessio Casimirri. El diplomático europeo exigió formalmente la entrega de Casimirri, acusado de participar en el secuestro y posterior asesinato del ex primer ministro Aldo Moro en 1978. Por su parte, el ejecutivo nicaragüense calificó la postura italiana como agresiva y violatoria de su soberanía nacional. Donald Trump denuncia complot tecnológico de Nicolás Maduro en las elecciones de 2017 en Venezuela. El presidente Donald Trump afirmó que documentos desclasificados de la CIA revelan un plan del gobierno de Nicolás Maduro para manipular resultados electorales. Según el mandatario estadounidense, la estrategia de Caracas se basó en el uso de la tecnología avanzada para alterar los comicios del año 2017. El pronunciamiento se sustentó en un informe emitido por la Casa Blanca que recopila información de inteligencia obtenida durante casi dos décadas. El reporte estadounidense detalla la presunta capacidad del régimen chavista para intervenir en las máquinas de votación a favor del oficialismo.
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4: Ucrania sepulta a soldados no identificados mientras continúa el análisis de ADN. Un cementerio militar en Kiev alberga los cuerpos de más de 300 combatientes catalogados como defensores desconocidos de Ucrania. Las autoridades sepultan los restos bajo cruces numeradas debido al colapso de las cámaras frigoríficas. Las familias de los desaparecidos visitan el complejo con la esperanza de hallar respuestas sobre sus seres queridos. El proceso de identificación genética representa una labor compleja que se prolongará por varios años debido a la magnitud del conflicto con Rusia. Recientemente, algunas familias lograron identificar las sepulturas de sus parientes tras 4 años de incertidumbre y búsquedas. A pesar de los esfuerzos, especialistas advierten que muchas de las tumbas podrían quedar anónimas.
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4: Estudio asocia el consumo de café con menor riesgo de enfermedades hepáticas. Una investigación realizada con más de 350.000 personas del UK Biobank sugiere que el café reduce afecciones hepáticas graves. El análisis determinó que los consumidores regulares muestran una menor probabilidad de desarrollar cirrosis, cáncer de hígado y complicaciones mortales. Este hábito cotidiano podría consolidarse como un factor preventivo frente al aumento global de estas patologías. Los científicos atribuyen este efecto protector a componentes que van más allá de la cafeína, destacando la presencia de antioxidantes y polifenoles. Las pruebas de imagen confirmaron que quienes beben más café muestran indicadores favorables como menor grasa, hierro e inflamación. El hallazgo británico aporta nuevas pistas sobre las propiedades biológicas de una de las bebidas más consumidas del mundo.
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4: El cultivo conjunto de arroz y peces eleva las cosechas y frena enfermedad en Senegal. Un equipo científico comprobó en Senegal que criar peces nativos dentro de los arrozales ayuda a combatir de forma natural la esquistosomiasis. Este sistema alternativo reduce drásticamente las poblaciones de caracoles de agua dulce que actúan como transmisores del parásito. La práctica protege eficazmente la salud de los agricultores vulnerables que trabajan en aguas estancadas de la región. Además del beneficio sanitario, la introducción de tilapias y peces lengua ósea incrementó el rendimiento de las cosechas de arroz en un 25%. La simbiosis mejora la fertilidad del suelo por el aporte de nutrientes y genera una fuente de ingresos extra. El hallazgo demuestra cómo soluciones ecológicas sencillas pueden romper ciclos históricos de reinfección y pobreza rural.
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4: Esloveno Slavko Vincic dirigirá la final del Mundial entre Argentina y España. La FIFA confirmó oficialmente que el colegiado esloveno Slavko Vincic será el encargado de impartir justicia en la gran final de la Copa del Mundo Canadá-Estados Unidos-México. El referí estará acompañado en las bandas por sus compatriotas Tomas Klasnek y András Kovacic para el trascendental encuentro. La terna europea asumirá la máxima responsabilidad del torneo tras superar rigurosos procesos de selección. Vincic acumula una destacada trayectoria en el presente torneo tras dirigir tres compromisos previos, incluyendo un duelo de eliminación directa. Su experiencia internacional incluye la conducción de finales de prestigio continental como la Champions League y la Europa League. La designación como árbitro ratifica la confianza de la entidad deportiva en su solvencia para el partido definitivo. Lionel Messi y Kylian Mbappé disputan la bota de oro del Mundial en un reñido desempate. Los astros Lionel Messi y Kylian Mbappé lideran la tabla de goleadores del torneo con 8 anotaciones cada uno antes del cierre. El capitán argentino mantiene la ventaja momentánea en la carrera por el galardón gracias a registrar 4 asistencias frente a las 3 del delantero francés. La definición del máximo artillero se resolverá en los últimos compromisos del certamen internacional de fútbol. En caso que ambos futbolistas igualen en pases de gol, la FIFA estipula que el premio se otorgará a quien sume menos minutos jugados. Bajo este criterio de eficiencia temporal, Mbappé resultaría ganador al acumular 609 minutos frente a los 620 disputados por el atacante sudamericano. Francia jugará el partido por el tercer puesto este sábado, mientras que Argentina disputará la final el domingo.
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4: Julieta Venegas aclara polémica sobre la canción La Niña Futbolista. La cantautora mexicana Julieta Venegas rompió el silencio tras las críticas recibidas por su reciente interpretación musical vinculada a las actividades gubernamentales. La artista aclaró en una entrevista que su participación en el proyecto fue completamente voluntaria y sin fines de lucro. La aclaración busca frenar la ola de comentarios negativos desatados en las plataformas digitales. Venegas desmintió categóricamente los rumores en redes sociales que aseguraban un cobro de 14 millones de pesos, calificando la cifra de mitológica y absurda. Explicó que la obra fue concebida originalmente como una propuesta infantil para el Día del Niño y no para la Copa del Mundo. La intérprete lamentó que las especulaciones políticas desviaran el mensaje de empoderamiento femenino de la composición. La controversia llegó previamente a instancias del Ejecutivo mexicano, donde la presidente Claudia Sheinbaum respaldó que la pieza jamás pretendió ser un himno oficial deportivo. La artista admitió que la experiencia le ha dejado un aprendizaje sobre el manejo de proyectos públicos antes del estreno de su nuevo disco. Finalmente, Julieta Venegas expresó que prefiere tomar el desenlace con humor tras protagonizar múltiples memes en internet.
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4: Le agradezco la sintonía de Latinoamérica Noticias. Siga con nuestra programación en Radio Latinoamérica y en nuestras emisoras aliadas de Escandinavia, América Latina, Europa y todo el planeta. Buen fin de semana.
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